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Sampleando cosas clásicas, punk and so shot. 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

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Como su 20 sabiola, Zampiara, Gold Rain, Cobain, House of Pain, Iñola, Tote King, 2006, Escuela Española, voy en la mía, Ronnie Coca. Con los pibes en barraca rompiendo un carioca. Muchos perros y pulgas pocas, diciendo que la vida que nos toca, bitch, anda a dejarnos knockout. Corrimos ritmos colosales como

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1: Mira, joven, si busco a alguien que mueva producto, pero que lo mueva sin móvil.
2: ¿Tú sabes qué, compa? Yo aquí, en el norte, yo soy el que controla. Yo te lo puedo mover todo.
1: 80, 100 pájaros a la semana.
2: Tenemos toda la feria y limpio ese.
1: Pues bueno, aquí tenemos un negocio. Vamos a ser hombres ricos. Tomamos, ¿no? El gusano.
2: Para la salud.
1: Para la salud. Primero yo.
3: Ay. Oh,